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1: Son las 7:58 de la mañana. Buenos días, ¿cómo están? ¿Cómo amanecieron? Aquí estamos arrancando el día, la semana, con toda la actitud después de Puente Festivo. Es martes.

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1: Son las 8 y 6 de la mañana. Buenos días, buenos días, buenos días. ¿Cómo están? ¿Cómo amanecieron? ¿Cómo me los trata la vida? ¿Bien o qué? Primer puente festivo de este mes de junio que llegó, pero vea, con toda. Llegó con el tache arriba. ¿Cómo me les está yendo? ¿Ya llegó a su lugar de trabajo? Si no ha llegado, va tarde. Va tardecito. Tuvo hartos días para descansar. ¿Cómo me le fue? Cuénteme, a ver, estrenó el intercambiador de... estrenó ya la doble calzada de aquí, de la entrada a la ciudad de Neiva por el sur del departamento del Huila. Cuénteme, a ver, ¿cómo le fue? ¿Se demoró menos? ¿Encontró menos trancón? ¿Llegó más rapidito al municipio para donde se dirigía, si iba hacia el sur? Cuéntemelo todo. Yo por aquí los leo en el WhatsApp 321-6142-948 para que me cuenten a ver cómo les fue en este primer puente festivo de junio. Si de pronto ya tuvieron la primera alborada, tuvieron un San Pedrito por allá que los invitaron, tuvieron por ahí una verbena, no sé, una ronda sanpedrina. Cuéntenme a ver. ¿Cómo avanza para ustedes este San Pedro? Aquí estamos comandando a través de 94.8 FM. Si usted está sintonizado en el radio del carro mientras va de pronto moviéndose por las calles de la ciudad, a toda la gente que está en internet en www.mixradio.co, que es nuestro portal web, y también en nuestra aplicación. 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Encuéntrela como Mix Radio Colombia. Mi nombre es Héctor Betancur, les saludo y les acompaño en este arranque de Mix.
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1: 8 y 7, 8 y 8 ya de la mañana. Buenos días.
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1: Aquí seguimos en este arranque. Es martes, una semana muy cortita. Una semana para acompañarlos en modo Michi. Espero que estén muy bien, que estén parchaditos, que estén listos, preparados, acompañados de Michi Radio. Bueno, saludos a los que a esta hora acaban de encender la radio. Saludos a los que acaban de llegar a nuestra señal de Michi Radio. Patrón,
2: ¿qué pasa, caballito? ¿Bien o qué?
1: Bendito sea
2: no
1: Dios.
2: Oigo, no me oigo muy bien.
1: Súper bien.
2: Estoy como bajito, estoy como... Bien, caballito, vea. La noticia con la que el fin de semana muchos fanáticos del fútbol disfrutaron fue la estrella número 12 del Junior de Barranquilla en su partido de vuelta contra Nacional allá en Medellín. Sí. Que Nacional ganó 1-0 ese partido, pero la acumulación de goles del 3-0 que le ha metido Junior allá en Barranquilla, pues hizo que ese campeonato terminara así, 3-1, y esa estrella se fuera para el Junior de Barranquilla, que hoy celebra su estrella número 2. Entonces, felicitaciones a los hinchas del Tiburón, que hoy tienen una estrellita más. Yo me imagino que están ya los fabricantes de camiseta cosiéndole la otra estrella a la camiseta.
1: Yo creo, sí, yo creo que antesito eso ya se veía venir. Deberían estar ya listas ahí algunas camisetas, pero sí, van a estar metiéndole. Felicitaciones a los hinchas del Junior, felicitaciones a los hinchas del Nacional, y pues nada, así es el fútbol. La derrota del Atlético Nacional ante el Junior en la final de la liga dejó jugadas comentadas como sobre el minuto 60. El árbitro sancionó un penalti a favor del Nacional. Tras revisar una acción en el VAR, Alfredo Morales fue el encargado del cobro, pero el delantero no logró convertir. El marcador se mantuvo y pues así empezó el tema. Y se dieron las cosas de que definitivamente Nacional no se llevara esa estrella y fuera para el Junior de Barranquilla. Felicitaciones.
2: Bueno, felicitaciones a los hinchas del Tiburón y a toda la gente que está pendiente ya del Mundial de Fútbol. Ya estamos a nada. A nada de que se dé el pitazo inicial. Y pues, miren, hay muchas selecciones que ya viajaron, muchos futbolistas que ya llegaron a la concentración. En Colombia todavía no, eso no ha pasado. O sea, estamos como que a unos días todavía de que viaje la Sele. Jugaron este partido el fin de semana, un partido amistoso. Que se ganó, ¿cómo lo vio? Sí. ¿Cómo vio el partido?
1: Pues la verdad no lo vi como un pedacito, pero que sentarme a ver el partido, no lo vi. No lo vi, parce, ¿para qué le voy a decir mentir?
2: Bueno, había mucha gente con la camiseta puesta, había mucha gente lista pues para lo que fuera del inicio del mundial. Estamos, ¿a qué? ¿Dos dígitas y un poquito?
1: Sí. Y pico de Tucán ahí para lo que tiene que ver con el pitazo inicial del mundial. Que ¿siente usted fiebre de mundial?
2: El primer partido se juega entre México y Sudáfrica. Es el primer partido a las 2 de la tarde este jueves 11. Jueves 11, sí.
1: Los partidos de Colombia son tardecito. Solo hay uno que es tempranito, pero el resto de los partidos de Colombia son tarde, 9 y algo.
2: Ese primer día hay dos partidos. Uno que es el de México-Sudáfrica, que se juega a las 2 de la tarde, y el otro se juega entre Corea del Sur y Chequia a las 9 de la noche. A las 9 de la noche. Entonces, pues así va a empezar el mundial. Ya faltan dos dígitas y unas horitas. Dos dígitas y unas horitas, pues para que empiece la fiebre del fútbol. Yo siento que ya se siente un poquito más. Mire, vea, por ejemplo, la FIFA pelea mucho. Usted no puede subir un reel donde se vea el escudo de la federación. No. Porque ¡pam! No puede subir un reel de una figura estrictos. No puede decir la palabra. Mundial si va a convocar por ahí para un partido, están molestando. Y en los semáforos, papá, camiseta que da miedo. Estoy viendo mucha camiseta.
1: Sí, claro.
2: Y en los estados de WhatsApp, ay, si la federación viera.
1: O con eso, Mauro. Bueno, son las 8:22. El arranque de Mitch, buenos días, martes.

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4: Señores, el arranque de Mix en este martes. Bueno, ¿qué tal el fin de semana? ¿Cómo la pasaron? ¿Qué tal? ¿Descansaron? ¿Se relajaron? ¿O estuvieron ahí tranquilitos en casita? ¿Otros tal vez viajaron a disfrutar por ahí? Bueno, pues me alegra muchísimo que estén ahí parchaditos escuchando Mix. Saludos a la gente del TikTok. Estamos listos ahí, ¿no, patrón?
5: Sí, ya, ya
4: está. No le veo los hocicos yo de aquí allá, parce, pero bueno.
5: Es que tenemos problemas logísticos. Se me cambió de lugar, me hizo el cambiazo.
4: No, usted que manda, yo le dije, ¿dónde es y cómo es ya?
5: Bueno, vea, póngale cuidado, caballo. Señor. Estamos a 2 días de que empiece el Mundial. Hace un ratito estábamos hablando y...
4: 2 días.
5: Han pasado muchas cosas, mire. Se ha visto, hay un par de noticias que son muy curiosas. Ajá. Porque... los hoteles, el alojamiento, los tiquetes de avión están muy costosos. Sí. Entonces hay mucha gente que dice, vea, entre que compro la boleta para un partido, que busco un hotel para quedarme, y busco tiquetes de avión para llegar a ese partido, cuando me compro una casa.
4: Claro, parce.
5: Con eso me compro una casa, me compro un lote, algo así. Entonces han pasado varias cosas que tienen que ver con este fenómeno. Hay un fenómeno logístico que no tiene precedentes en la historia de los mundiales. Faltan 48 horitas para que se inaugure el Mundial en el Estadio Azteca. Las autoridades de México y de Estados Unidos están reportando la creación de gigantescas zonas de campamento improvisadas afuera de los estadios. La gente dice, no consigo hotel, ¿qué hago? ¡Pum! Me voy, compro una carpa y la armo afuera del estadio, socio. Ahí donde sea.
4: Sí,
5: hay un parque que hay uno, ahí la armo y ahí me quedo.
4: Yo me imagino que hay bastante colombiano por ahí.
5: Entonces están llegando un montón de gente y pues como cosa rara, los fanáticos del fútbol, la mayoría de esos fanáticos del fútbol están en Latinoamérica.
4: Sí.
5: Hay muchos países que están participando en el Mundial que no tienen una tradición futbolística, que no tienen pues una hinchada así muy grande, que digamos, casi la mayoría de países que viven la pasión así del fútbol son latinos, y por eso el 70% de esos hinchas que están llegando ahí son latinos. Y póngale cuidado, lo más loco, la mayoría de ellos no tienen boleta para los partidos.
4: Ay, ¿qué?
5: O sea, viajaron solo para vivir el ambiente, para armar la fiesta en los parqueaderos, para tomarse la foto, para la fuera del estadio, para mirar a ver si de pronto le aparece... Vendo boleta que sobre, pum.
4: Sí, puede ser.
5: Pueden entrar. Uno dice, bueno, no la tengo, pero de pronto ahí, como cuando uno va para un concierto así,
4: ¿será que por
5: en
4: allá
5: Bogotá la loca y dice?
4: Pero ¿será que por allá también hay revendedores? Claro. Le vendo la boleta.
5: De aquí se fueron un poco, yo creo. Entonces, pues hermano, está pasando eso. Y otra cosa que están reportando muy loca es que en México, en algunos sectores de la Ciudad de México, están tapando con unas vallas altísimas, como si fueran unos muros de vallas, sectores no muy privilegiados de la ciudad. Entonces, por lo menos digamos, es que este barrio no se ve como tan bonito, hay mucha lata por ahí, hay mucha cosa, hay mucha basura. ¡Pum! Tu muro de vallas. Y la gente pues está empezando a quejarse.
4: Claro.
5: Y a mostrar eso en redes sociales diciendo, vea, están tapando la realidad de la ciudad, del país.
4: Eso pasó también con un tema de los animalitos, ¿no? Había una protesta tensa porque supuestamente tema de los animales que vemos o indigentes, entonces como que los mandan a otros sectores, como que estaban haciendo cosas indebidas con esto y también generó polémica hace unos días atrás. Bueno.
5: Eso es lo que se sabe y lo que no se sabe.
4: Sí, exactamente.
5: Lo que no se ha visto.
4: Lo que no se ha visto, lo que no se publica, lo que no sale.
5: Pues aquí porque tenemos México cerquita, pero imagínense lo que puede pasar en Estados Unidos. Bueno. Ya viene el Mundial, 2 días, entonces pues ahí les tengo un par de noticias que tienen que ver con la fiebre del fútbol.
4: Bueno, el fútbol, ahí les vamos a ir contando detallitos de esto para que ustedes también estén muy pendientes escuchando Mix Radio. Son las 8:37, buenos días, el arranque, feliz mañana, saludos.

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3: Bueno, bueno. Son las 8:45. Este es el arranque. Mañana relajadita de martes, escuchando Mix Radio. Buenas, buenas.
4: Vea, caballo, voy a saludarme por aquí a Diego Trucks, que está dejando por aquí un mensajito. Dice que está activo con la mejor emisora. Nos escribe esto en TikTok, en Mix Radio Neiva. También a Congo DJ, mi amigo Eric, que está desde Chapinero, en Bogotá, en Momix. Saludos, parce. ¿Cómo va todo? ¿Bien o qué? Mire, les puse una encuesta ahí en TikTok para preguntarles si ustedes creen que Colombia pase de la primera ronda. ¿Qué dicen? ¿Sí o no? Porque hay gente que no es creyente.
3: Sí.
4: Y hay gente que sí tiene la fe intacta. Entonces nos gustaría saber si creen que Colombia va a pasar de la primera ronda, de esos tres partidos que se van a jugar inicialmente. Entonces, pues vaya que ahí les dejé una encuestica en TikTok. Saludos TikTok. Desde Garzón Huila, Colombia.
3: Bueno,
4: Daniela.
3: Saluditos.
4: Andrés Restrepo dice que obvio, si ahí les dejé la ahí les dejé la encuesta. Voten la encuesta. Ahí está una encuestica en la parte de arriba. Entonces, la vota y ya.
3: Bueno, listo. Saludos a la gente que está llegando por ahí. Un abrazo a todos. Espero que tengan un maravilloso martes y estén ahí recargados. Oiga, la gente de la manzanita de Apple anunció que trabajará con Google para impulsar las funciones de inteligencia artificial de Apple y la nueva Siri. O sea, van a hacer una alianza ahí entre Gemini y Siri.
4: Este fin de semana presentaron el sistema operativo. Ya tiene unas versiones beta que la gente puede descargar, versiones beta de desarrollador para que la prueben. Ya, mejor dicho, no escondieron nada. Dijeron, vea, sí, nos aliamos. El avance que yo tenía tecnológico y toda la investigación la unimos a la investigación que tiene Gemini, y entre los dos hicimos esta nueva Siri que va a correr en muchos de los equipos, no en todos. O sea, el sistema operativo nuevo del iOS 27 va a correr desde el iPhone 11. Entonces, que la gente que estaba diciendo que no, que es que para el otro año que ya el iPhone no pasa nada. El iPhone 11 recibe esta actualización. O sea, que tiene otro año de sistema operativo sin problema. Lo que puede que no corra es la nueva Siri, porque creo que a partir del iPhone 16 en adelante podría estar funcionando. Hay algunas que van a funcionar como que dentro del dispositivo, in-house, dependiendo de qué tanta memoria tiene su teléfono, qué tanta RAM tiene su teléfono. Y hay otras pues que se van a hacer en la nube. Entonces ya lo presentaron.
3: Sí.
4: ¿Estuvo bien?
3: Sí, me parece bien. Pues esperemos a ver qué se trae, otros detallitos por ahí. Pero
4: porque vea, le digo una cosa. Desde que anunciaron Apple Intelligence para vendernos el iPhone 16, esa vaina no ha salido.
3: Sí.
4: No presentaron nada.
3: Sí, sí, sí.
4: Entonces
3: están jugando con nuestros sentimientos.
4: Sí, dijeron que tenían esa fecha pues de la ventana de lanzamiento ahorita en septiembre.
3: Ajá.
4: Y de ahí en adelante, como que primero inician funcionando en Estados Unidos con el idioma inglés. Y de ahí en adelante, pues van a ir metiendo más idiomas, más regiones, más países. Y esperemos a ver cuándo nos toca a nosotros.
3: Sí.
4: Vean, por acá lo saluda Adriana, le dice hola Matatán.
3: Saludos.
4: Que ya no me acuerda de ella.
3: ¿Cómo así?
4: Que hace rato que no se ven.
3: Voy a ir a saludarla automáticamente.
4: Hace rato que no se ven. A Joffrey desde el aeropuerto de Neiva. Saludos, parce. ¿Cómo va todo? ¿Qué anda haciendo por ahí en el aeropuerto? Cuéntame, a ver, ¿se mueve gentecita un día como hoy, un martes? Porque ya estamos en temporada alta. ¿Se puede decir que estamos en temporada alta o todavía no?
3: Ya, pues que estemos así como que fuerte, ¿no? Pero yo creo que ya
4: empieza a llegar.
3: Ya estamos listos. Bueno, Adriana, voy a saludar a Adriana entonces, que está ahí parchadita con nosotros. Y a todos los que andan activos a esta hora. Son las 8:49. Buenos días. Feliz martes, iniciando semanita como tiene que ser, escuchándome.
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3: El arranque de Mix, bueno, de Mix Radio. Son las 8:58, dos minuticos para las 9. El terremoto de Filipinas estuvo desacatado.
4: ¿Terremoto en Filipinas? Yo
3: sí,
4: no me di cuenta de
3: con
4: eso.
3: Eso, parce. ¿Sí, eh? Usted por no usar redes, mano, no entera el chisme. Pero vea, un terremoto fuerte de 7.8.
4: Sí, uy, 7.8 es más duro que el terremoto de Armero.
3: Tenso, fuerte, unos videos, unas imágenes muy, muy, muy fuertes entre evacuaciones.
4: De Armenia.
3: De Armenia, sí, afectaciones y múltiples reportes que se dieron a través de medios de comunicación. Pues en las últimas horas, millones de usuarios reaccionaron ahí y pues estaban ahí hablando sobre esto. Y hay unos videos fuertes. 7.8, ay papá, la piscina se ve que, mejor dicho... Pues este lamentable hecho ha dejado varias víctimas, varios daños. Los equipos de rescate y evacuación fueron desplegados en diferentes sectores para verificar el estado de las estructuras, atender la emergencia y todo lo que se ha vivido en este en esta situación de este 8 de junio. Además, los daños reportados en Filipinas, el terremoto llevó a varios organismos internacionales que emitieran alertas preventivas por posibles tsunamis entre territorios incluidos. Pues de las advertencias estuvieron Filipinas, Indonesia, Taiwán, por ahí, por este tema de un posible tsunami debido a este hecho natural allá en este país.
4: ¿Quiere que le diga una cosa?
3: Señor.
4: El terremoto de Armenia de 1999 fue de 6.2.
3: 6.2, sí.
4: 6.2.
3: Sí,
4: imagínese, claro. Este 7.8.
3: Usted mira las imágenes, parce, uno dice...
4: Es como... Como sí, como de
3: no,
4: una película.
3: Claro, eso es fuerte, fuertísimo.
4: Qué fuerte, mucha fuerza pues a la gente
3: sí.
4: De Filipinas. Ojalá que nos unamos pues como planeta para ayudar. Mire, le voy a decir una cosa, caballo. El fin de semana tuve un encuentro, un encuentro cercano con el poder de la comunidad. Estuvo muy, muy cool. Póngale cuidado. Un grupo de señoras.
3: Ajá.
4: Un grupo de señoras se reúnen, entonces siempre como que se reúnen a tomar cafecito, a comer galletas, chévere. Que no sé qué, que venga, que voy para allá, que un día hacemos una torta en la casa de no sé quién, que otro día una hizo una carne y entonces invita a todas, bueno. Y entonces hay una señora del pueblo que tiene un esposo y el esposo está muy enfermo y... Pues está en el hospital. Y entonces las señoras por iniciativa propia se reúnen. Cada una pone una cuota y van y le llevan dinero para la señora que necesita. Y además un mercado, porque dicen,
3: qué bonito.
4: Ella está sola, tiene que estar por allá. Ajá. Yendo para el hospital. Entonces que van, le ayudan a organizar la casa, le limpian la casa, sí. Le dan el dinero pues que le reunieron. Y...

0: Usted veía que alguien, no sé, una inundación pasó, se le llevó el cerco y bajaban los vecinos a ayudarle, a arreglar el cerco, a ponerle, sí, que venga, sí, yo tengo un alambre ahí que me sobró, que yo tengo unos estantillos, que y esa vaina se dejó de ver. Dejamos de ver el apoyo comunitario.
1: La empatía, el apoyo comunitario.
0: Sí, ya usted por lo menos se va por una ciudad, usted no conoce ni a los vecinos, ¿no? Ni cómo se llaman, no sé qué, el que llega a hacer bulla y a tomar trago hasta quién sabe qué horas, y entonces usted que no se habla con este, que este no sé qué, que este tiene perros y no quiere. Esa vaina se dejó de ver. Y tuve como que otra vez ver eso que está todavía viviéndose en un municipio o en una vereda, es muy bacano.
1: Aquí, en el barrio, en la ciudad. Uh-huh. Yo he conocido varias historias y sí, siempre trato como de que ir como mínimo a hacer un en vivo, algún video para apoyar a las personas o que otros se enteren y que vengan a apoyar la causa.
0: Pero me parece, por ejemplo, bien. Sí, eso de... Parce, yo en la casa hice un asado o hice un sancocho, llevé harto y yo le llevo a la vecina, claro, que hice pan y entonces le llevo. Ajá, esa sí. Vaina por acá se dejó de ver.
1: Sí, sí, pero hay todavía hay gente de buena onda.
0: Hay que volver a...
1: Sí, claro, a eso, hay que apoyar, hay que ayudar al prójimo y hay que apoyarnos unos a otros, de eso se trata. Ojo con eso. Bueno, son las 9:03. 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
1: Bueno, empezamos nueva hora de música. Ya volvimos al TikTok. A Mix Radio Neivas. Qué parce. Hemos tenido un montón de cosas, un montón de chicharrones. Pero bueno, ya estamos aquí. Tenemos el cantante del gol. Ahora fichado para la Organización Radial Olímpica y va a estar acompañándonos durante esta previa y durante todo el Mundial. Lo que haya de Mundial para la Cele y lo que haya del Mundial hasta que algún equipo diga, vea, soy el nuevo campeón del mundo. Entonces, pues ahí tenemos al cantante del gol contándonos todo acerca de deportes. Hablamos de deportes con alguien que sabe de deportes. Es el cantante del gol.
2: Aquí estamos, señoras y señores, aquí están las noticias para toda nuestra audiencia en Colombia. Un abrazo muy especial. La primera tiene que ver con el título del Yuyú, del Junior de Barranquilla, que se ganó el título en Franca Lid. Es cierto que en este último partido, y era de esperarse, ¿ustedes esperaban otra cosa diferente? ¿Que Nacional no saliera a atacar? ¿O que el Junior saliera a mano a mano con un Nacional, conociendo los jugadores que tiene Nacional? Un equipo que vale millones de pesos, como también lo vale el Junior de Barranquilla. Llegaron dos equipos de nivel a esta gran final. No, yo esperaba eso del Junior, tranquilo en Medellín, ese que va ganando la serie, es como si fuera un segundo tiempo donde va ganando 3-0 y va a disputar el título, porque tiene que salir fuerte a querer hacer goles y demás. No, señores, tenía que salir así. Dos acciones de pena máxima para ninguna de los dos fue, una la pitó al árbitro, el otro fue al VAR y dijo no es penal. El de Morelos, creo que Morelos va por debajo y antes empuja al arquero del equipo Junior de Barranquilla. Para mí es más falta de Morelos que otra cosa. Incluso hasta para tarjetica amarilla podría dar eso, que estaban en la 5:50 y el arquero es intocable. Para mí no era realmente pena máxima. Pero bueno, la pitó y Morelos la tiró por encima. Lo que dijo alguna vez Faustino Asprilla, dijo Morelos le pega a los chiquitos, no le pega a los grandes. Creo que Morelos tiene que moderarse un poquitico también en su comportamiento. Una acción al final que no me gustó mucho, pelea a los jugadores ni del Junior ni del Nacional, para ninguno, eso es bueno. Pero felicitaciones al Yuyú, porque se lo ganó como era. El técnico es un gran ser humano, es un excelente técnico y además una excelente persona. Merecido que se arme la fiesta en Barranquilla, porque se lo merecen. El Yuyú es campeón por segunda vez consecutivo y se echa al bolsillo otros 3 milloncitos de dólares que no le caen mal absolutamente nada. Hoy es martes, hoy juega la selección colombiana femenina y esta es la segunda noticia en Paraguay. La Copa de Naciones tiene 17 puntos y puede ser campeona de esta Copa de Naciones ya la selección de Colombia, si gana o empata, dependiendo del resultado de la selección argentina también, que tiene 15 puntos y está ahí detrásito. Felicitaciones, porque ya se clasificaron al Mundial nuestras guerreras colombianas, que son unas berracas y siguen dándonos noticias positivas. Y la otra noticia tiene que ver con nuestra amada selección Colombia, que ya está en el campeonato del mundo, que ya tiene que salir para territorio mexicano y que prepara su partido, el primero frente a Uzbekistán, a quien vimos frente a Países Bajos u Holanda, en un estadio terrible, un estadio que parecía como un escenario de un colegio por allá en Nueva York. Lo jugaron en Manhattan, dice que era por el lado de Manhattan, un estadio donde no había nadie, la gente podía pasar por la calle y ver el partido como un partido de barrio realmente. Y un Uzbekistán que no muestra absolutamente nada. Es una tristeza ver estos partidos para que los equipos no se muestren realmente como son, porque eso es lo que está pasando. No quieren arriesgar y lo que vemos es poco realmente futbolístico para observar. Hay que verlo porque es el rival de Colombia, pero realmente tiene poco Uzbekistán y esperemos que eso mismo lo demuestre frente a nuestro país para ganar ese primer juego. Así que estas son las noticias más importantes del momento y esperamos saber qué sigue en el día, porque sigue nuestra amada selección Colombia ya concentrada para el campeonato del mundo. Abrazo para todos, los quiero a todos en el país, un abrazo.
3: Vaya con Dios, muchachos.
1: Cantante del gol.
3: Bueno.
1: Pues, sí, pero de todos modos, yo también. A 2 días del Mundial, ¿usted cree que yo me voy a tirar a los jugadores a matar allá? Pues venga. Contra Uzbekistán.
3: Sí, no.
1: Tampoco, pues. Y Junior también, ya habiendo ganado la primera mitad de la final, 3-0, tampoco va a salir a arriesgar, pues, su estrella, ¿sí o qué?
3: Sí, total.
1: Nada.
3: Bueno, pues, feliz mañana, este es el arranque, aquí estamos remando y dándola toda. Buenos días, martes.

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1: Bueno, el arranque de Mix en las 9:29 minutos de este martes acompañados con Mix Radio. Buenos días, feliz mañana también a los que se van reportando por aquí al 321-6142-948 en este arranque, en un martes fresco, relajadito sobre la ciudad de Neiva. Bueno, vea, ya salieron las medidas, acaban de salir las medidas de seguridad para las fiestas de San Pedro aquí en la ciudad de Neiva.
2: Esas empiezan a partir del 15, ¿verdad? O, no, mentiras, ahorita 12, el 12 cuando empiezan las fiestas.
1: Este fin de semana es la quemada de cohetes y el lanzamiento oficial, entonces medidas de seguridad para las fiestas de San Pedro que empiezan del 12 y van hasta el 29 de junio, para que lo sepan. La alcaldía de la ciudad emitió un decreto, es el 0161 del 2026, mediante el cual se estableció una serie de medidas especiales de seguridad y orden público que rigen desde este 12 de junio hasta el 29. ¿Listo? Bueno, le cuento. Prohibió operar sistemas de aeronaves no tripuladas, comúnmente conocidas como drones, a excepción de aquellas operaciones realizadas por instituciones oficiales debidamente autorizadas y acreditadas. ¿Listo? Okay. Bueno.
2: Música. No va a poder usted grabar los desfiles.
1: En dron no. Música comercial durante el paso del desfile. ¿Listo? En los palcos, establecimientos de comercio y vehículos ubicados por la ruta del desfile no pondrán música comercial como rock, metal, pop, rap, hip hop, salsa, merengue, reggaetón, ranchera folclórica, entre otros.
2: Mientras está pasando el desfile, no.
1: Sí.
2: Tienen que apagar la música y oír las comparsas. Sí. Bueno, como siempre, ¿no?
1: Como siempre, mientras pasa el desfile. Lo anterior con el fin de dar la prelevancia a la música folclórica, a los grupos musicales que acompañan el desfile. Mascotas y animales, prohibido el maltrato animal y circulación de equinos no autorizados.
2: Ok.
1: Sillas y mobiliario en espacio público. No se permite la ocupación temporal, uso y aprovechamiento económico del espacio público o a través de la ubicación y comercialización o alquiler de la silletería, bancas u otros elementos de amoblamiento urbano. Los elementos serán decomisados por las autoridades competentes.
2: Listo. Van a estar recogiendo silla.
1: Portes de armas y elementos peligrosos. Prohibido el porte de armas neumáticas de aire, de fogueo, de letalidad reducida o sprays, rociadores, aspersores o aerosoles de pimienta o cualquier elemento que se asimile a armas de fuego. De igual manera, elementos cortopulsantes o semejantes o sustancias peligrosas.
2: Ok.
1: Prohibiciones de espumas, harina y bubuzuelas.
2: Quiero ver esa. Quiero ver cómo controlan esa.
1: Ajá.
2: ¿Cómo controlan esa harina, las bubuzuelas? Quiero ver.
1: Eso va a estar...
2: No creo que haya suficiente agentes como para controlar esa.
1: Bueno, harina, espumas similares, multas y decomiso por las autoridades competentes.
2: Ok.
1: Pólvora y pirotecnia, fósforo blanco. Prohibición de la fabricación, venta, manipulación, uso, almacenamiento, distribución, comercialización, transporte de pólvora o base de fósforo blanco y productos pirotécnicos y fuegos artificiales.
2: El cohete no va, entonces.
1: No va. Contratación de menores. Prohibido vincular niños, niñas y adolescentes en ventas o actividades que pongan en riesgo su integridad.
2: Ok.
1: ¿Listo? Bueno, pues ya la ruta del desfile, todo el mundo la conoce. Desde la avenida Inés García Durán, Glorieta Madre Tierra, Puente Carrera Segunda, Avenida Circunvalar, Calzado Occidente y Puente El Tizo.
2: ¿Listo? ¿Pasó por la Circunvalar ya?
1: Sí.
2: ¿Ya están armando? ¿Ya están listos los
1: palcos? Ya están casi listos. Okay. Ya están casi listos.
2: Bueno, oiga, póngale cuidado, le voy a contar una noticia que... publica este fin de semana la BBC en su capítulo de Future. Resulta que la gente está cansada, parce. La gente sale del trabajo
1: agotada.
2: Tanto así que hay un fenómeno que está creciendo en muchos países ya. Es un fenómeno curioso que tiene que ver con salud laboral, tiene que ver con salud mental también, y que se está tomando muchas zonas ejecutivas. Hay lugares donde usted tiene que transportarse durante una distancia muy larga, uh-huh, llega a su trabajo y no le da tiempo de a mediodía irse para su casa. Uy, o sea, no, usted simplemente almuerza por ahí cerca de, ajá, su lugar de trabajo, sale,
1: y vuelve,
2: se come alguito y vuelve. Uy, para no, que casi al final de la luz del día esté saliendo de ahí y se vaya para su casa. Entonces, eso
1: y llega tarde.
2: Exacto, entonces eso Dios que le da, le daste un poquito de tiempo al mediodía como para que salga y almuerce y se regrese. Entonces, ¿qué está pasando? Están instalando unas cápsulas de sueño que son insonorizadas, que son hiperbáricas. Y entonces, uh-huh, los trabajadores a su hora de almuerzo van, luego de almorzar, y pagan una tarifa por 15 minuticos de una siesta. Pero una siesta perfecta, porque tiene aromaterapia, uh-huh, tiene sonidos de lluvia, uh-huh, y usted llega, recarga su batería y ¡pum! Se devuelve a trabajar con esos 15 minuticos de siesta, ya que lo dejan a usted en un mejor lugar del que llegó. ¿Cómo le parece esa vuelta, caballo?
1: Pues, parce, no sé, uy, Dios me libre de esas,
2: mire,
1: de esa
2: yo
1: rutina.
2: Yo le digo una cosa, a mí me tienen que despertar. Esos 15 minuticos yo paso por ahí.
1: ¿Sí?
2: Sí.
1: Yo no hago siesta al mediodía, la verdad.
2: Pero yo sí hago, yo no voy a hacer 15 minutos.
1: No, claro, por eso me levanto. Con... No, es que y por además, eso no hago, porque a mí la
2: además
1: siesta...
2: Además que con aromaterapia y que con sonidos de lluvia y así todo, y climatizadito, no, parce.
1: Me gustaría saber cuánto vale esa...
2: Digamos que vale... 10 lucas.
1: Bueno.
2: 10 luquitas. Si yo le pongo una cámara de esas aquí para que usted vaya a hacer su siesta, caballo, ¿cuánto cree que al final del mes me estaría debiendo?
1: Pero es que solo es que...
2: Siestica de 15 minutos.
1: ¿Siestica de 15 minutos?
2: 15 minutos.
1: No, yo no hago siesta de 15 minutos. Me levanto berraco.
2: ¿Sí?
1: Con dolor de cabeza y no, ni mejor dicho, me la incapacito.
2: Pero es que sabe que yo creo que lo que pasa es que uno hace siesta mal. O sea, si usted hace una siesta y no tiene que airecito acondicionado.
1: Pero imagino por que lo menos la cápsula debe tener, ¿no?
2: Por eso le digo, es que esta ya es climatizada, sí, tiene aromaterapia.
1: No, pero es que, vea, le voy a decir una cosa, parce. Una cosa es usted dormir y otra cosa es descansar. Porque usted se acuesta ahí, ay, tengo que ir a trabajar, tengo que ir.
2: Ah, no, exacto,
1: por eso. O sea, tiene el desgaste mental de ella, es una...
2: No, pero es que esa está hecha para que usted descanse bien.
1: No, usted 15 minutos ahí para la... No.
2: A mí me la pone aquí la gerente y al
1: usted
2: final...
1: Usted pasa de largo.
2: Al final del mes le debo por ahí 3 millones de pesos.
1: Parce,
2: pura
1: no,
2: siesta
1: es
2: hiperbárica.
1: Es que le digo una cosa, Héctor, yo... O sea, por eso le digo, mínimo, para mí una siesta mínimo tiene que ser de una hora.
2: No, es que si usted se pasa ya mucho tiempo, usted ya se levanta de mal genio. La siesta tiene que ser cortica.
1: No, parce, yo hago una siesta cortica y me levanto, espero, berraco.
2: La gente hace siesta, ¿qué dicen los oyentes de Mix? Que nos cuenten ahí en el WhatsApp o aquí la gente que está en TikTok. Que nos pongan, a ver, ¿ustedes hacen siesta? ¿Creen que una siesta de 15 minutos es muy, muy cortica?
1: No, es una falta de
2: respeto. ¿Debería ser como de una hora, como dice Wilson? No,
1: pues, puede ser 40 minuticos.
2: 40 minutos.
1: De 40 a una hora está bien, está prudente, pero 15 minutos no.
2: No, es que sabe que, mire, si usted durmió bien en la noche, no necesita una siesta más larga.
1: Pero hay gente que está acostumbrada a la siesta, almuerza y siesta. Sí o sí haya dormido, haya siesta. O sea, hay gente que ya está en ese mundo.
2: Aquí en TikTok,
1: de la vagamundina.
2: Cindy se ríe y dice que esa siesta de 15 minutos que uno se despierta enfermo.
1: Claro.
2: Dice que tiene que ser de media hora mínimo o una hora.
1: Me gustaría preguntarles a un experto, pero no, 15 minutos, no.
2: Dice que acá en Bogotá no existen las siestas, dice. Pero no, le digo una cosa, que... ¿sabe qué? Es por el clima. O sea, acá este clima, parce, este clima de mediodía en Neiva.
1: No, sí, pero.
2: Es muy bravo.
1: Es que me imagino que ya tendrá airecito, pero es que usted en Bogotá, vea, sí. Uy, parce, Dios me libre, papito Dios. Protégeme, señor, con tu espíritu.
2: De vivir en Bogotá.
1: De vivir en Bogotá, parce, no. Uy, no,
2: es
1: no.
2: Es lejos.
1: No.
3: Déjeme, señor, con tu espíritu.
1: Pero, parce, vea, yo veo que la gente sale 3 de la mañana. Yo tengo amigos o familia. Salen a las 3 de la mañana para entrar a turno a las 7, 8.
2: Ah, sí. Pero en otros tiempos también, ¿no? En otros tiempos.
1: Y almuerzan allá, una hamburguesa, una vaina ahí.
2: No,
1: y
2: mal.
1: Siguen la rutina. Y llegan a la tarde, en la noche. O sea, eso no es vida, no pueden. No, no, no,
2: no.
1: No, no, no, no, no.
2: Cuidado porque después cuando les empieza a pasar factura la vida, niño,
1: ojo con eso.
2: Muy cascado.
1: Ojo con eso. Dímelo, Juanito. Dice que media hora de siesta hace Juanito Ibáñez. Se la pasa durmiendo, Juanito.

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3: 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Vea, son las 9:47. 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
0: Sí.
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0: Sí.
1: Va a estar también. Si a usted le gusta el merengue, el Recarenazo lo va a tener ahí.
0: Sí.
1: ¿Le gusta el vallenato? Rafa Pérez también. ¿Le gusta la música agropecuaria? ¿Qué tenemos ahí para que eche música agropecuaria?
0: Tenemos a Luis Alfonso.
1: Ajá.
0: Tenemos a Pipe Bueno.
1: Sí.
0: También va a estar ahí con nosotros para que se lo disfruten. 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
2: Otra cosa.

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1: 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Bueno, Versus Mix para esta mañana bonita de martes, iniciando semana. Y pues empezamos de una, como tiene que ser, ¿sí o no?
0: Aquí está la primera canción postulada en el Versus Mix.
1: Para que voten ya mismo, notica de voz al 321-6142-948. ¿Listo? Esta es la primera canción. Voten ya, escuchando Mix Radio.

0: mañana muy bonita, muy parchada de buenos sonidos y escuchando mix.
1: Esta es la segunda canción en el Versus Me.
0: Aquí estamos. La maravilla, Arcángel. Bueno, ¿listos para votar? De una, 321-6142-948. Saluditos para Fernanda. Dice que está activo escuchando mix.

0: Espero que estén muy bien, estén iniciando semanita como tiene que ser, ¿listo? Bueno, por aquí, ¿quién está con nosotros en esta mañana de martes, iniciando semanita? Dímelo.
1: La primera.
0: La primera, listo. Va pa' esa, va pa' esa. De una, ve, aquí está algo me gusta de ti, Wisin y Yandel. Por aquí, ¿quién está con nosotros en este maravilloso martes? Martes, escuchando Mitch, hola.
2: Sí, buenos días, parcero. La segunda
0: fila
2: amarillita.
0: Listo, va pa' esa.
3: Dímelo, dímelo.
0: Ey.
3: Mi nombre es Daniel Hill. Saludos pa' Isabel de la del aseo, niña. Nosotros por la primera.
0: Eso va, de una, parcero, bendiciones.
4: Muy buenos días.
0: Dímelo. Listo, va pa' esa, buenos días.
5: Dímelo, dímelo, W. Dímelo, dímelo. Mi voto es por la segunda de Arcángel.
0: Listo.
5: Saludos del gremio de ambulancias.
0: Bueno, saluditos ahí, el gremio que está camelloso, camelloso a esta hora, dímelo.
6: Buenos días, Matatá. Mi voto es por la segunda.
0: Ok, listo, buenos días.
7: Hola, buenos días, habla con Jesús del barrio Ventilador. Un saludo para mi esposa Vilma Quintero, que se encuentra ahorita laborando, decirle que la amo mucho, para votar por la primera.
0: Bueno, no se diga más. La canción más votada en esta bonita mañana, escuchando Mix Radio. ¿Listos, preparaditos? Bueno, vamos, cántala.
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0: chicos, ¿cómo lo están pasando? Martes, iniciando semana. Sencillo, sencillo. ¿Cómo están? ¿Bien?
1: Dímelo, Matatán.
0: Yo creo que muy bien, acompañados de Mix Radio. Saludos por aquí a los que se van reportando al 321-6142-948. 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
1: Dímelo, Matatán.
0: Mañana bonita, échele ganas, aquí vamos.
2: Queridos hermanos, continuemos con esta boda. Si hay alguien presente que se oponga a este matrimonio,

0: iniciando semanita, escuchando Mix Radio. Bueno, son las 10:30 de esta mañana. ¿Cómo vamos? ¿Cómo fue?
1: Dímelo, Matatán.
0: Buenos días también a los que están en www.mixradio.co. Feliz mañana a todos los que se van parchando por aquí también en nuestro...

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2: La hora con un cafecito escuchando Mix Radio. Son las 10:45.
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0: Perreíto, claro que sí, aquí está la música correcta para acompañarlos escuchando Mix Radio. Un saludo a todos los que están activos por ahí. Se van reportando con nosotros.
1: Dímelo, Matatán.
0: Ah, wow.
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0: Bueno, hoy aguanta como unos frijolitos, ¿sí o no? Ah, claro que sí.
3: ¿Me siguen o me siguen todavía?
1: Dímelo, Matatán.
3: Me siguen por ahí, arroba Dímelo, Matatán. ¿Será prudente hoy unos frijolitos?

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0: nuestros amigos en Rivera. Este fin de semana estuve por Rivera. La pasé una chimba. Qué chimbazo. Saludos a la gente que está camellando por ahí, está activa con nosotros, escuchando Mix Radio. Los voy leyendo.
1: Dímelo, Matatán.
0: Te invito a mi pasarela, amor. 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

0: Es para que ustedes vayan y chequen a través de arroba Michel Radio Neiva. Vayan pues. Hay chismecito, hay bastante chisme. Vayan a pegar una pasadita por ahí y se parchen con nosotros. Son las 11:19. ¿Están listos para el concierto? Nos vamos de combinación perfecta. 7, papá. Ah, se va a estar desacatado, desacatado.
1: Sí, me lo matatán.
0: ¿Cómo está, Laurita? Un abrazo, buenos días. Yamilet, ¿cómo vamos?
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2: Empezando aquí semana después de Puente Festivo, en este martes mucha gente está como que, ay, Dios mío, ya casi llegan las vacaciones, ya casi llega San Pedro, vamos, el último empujón antes de salir a la temporada de vacaciones de universidad, de instituto, a la gente de los colegios que ya pues está también terminando y saliendo, un abrazo grande, ya vamos a empezar las fiestas en forma a partir de ahorita del 12, que es la inauguración y la apertura oficial de las fiestas de... el Festival del Bambuco en San Juan y San Pedro. Ya tenemos a las elegidas como embajadoras del Festival Intercolegiado de San Juanero. Usted los puede conocer en nuestro Instagram. Váyase para allá, por favor, @mixradioneiva, que ahí les tengo todo. Mi nombre es Héctor Betancourt, me presento, les acompaño en esto que se llama Pa'lante y Pa' Atrás. Es un viaje en la máquina del tiempo que los va a acompañar hasta las 2 de la tarde con música increíble como esta.
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0: pa'lante y para atrás, de lunes a viernes. Tenemos esta cita desde las 12 del mediodía hasta las 2 de la tarde para que usted se mueva en el tráfico escuchando un clasicazo que seguramente le va a recordar alguna época de su vida. También los voy a traer al presente, les voy a mostrar música que viene a futuro y nos vamos a vivir estas fiestas de San Pedro que están muy, muy, muy mix. Listo, entonces, ¿cómo están? Pueden dejarme un mensajito aquí en el WhatsApp 321-61-42-948. Cuénteme cómo le fue en el puente. Cuénteme si ya estrenó el intercam, la doble calzada de aquí, de la entrada a la ciudad de Neiva, desde el sur hacia aquí. Si de pronto ya paso por ahí por el intercambiador, ahí justo donde está ese intercambiador es la entrada para la fiesta de la combinación perfecta 7 este año. Los vamos a estar invitando, así que pendientes. Mientras, música que los lleva para adelante y para atrás en
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2: Son las 12:45.
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1: Ese soy yo, por aquí les acompaño con toda la actitud. Vean, les voy a contar una cosa. Fade hizo parte de un nuevo proyecto de Madonna. ¿Quieres saber de qué se trata? Vaya que ya mismo le dejo la noticia completa en nuestra aplicación Mix Radio Colombia. Si ya la tiene descargada, ahí la va a encontrar en la sección de noticias. O si no, se puede ir para nuestro portal web www.mixradio.co, www.mixradio.co, que ahí tiene todas las noticias confiables del género en un solo.
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0: Radio Comandando, ¿cómo están? Bienvenidos a los que se sintonizaron en 94.8 FM ahí en su radio. Si usted de pronto ya almorzó, fue de los que se preparó el almuercito y acabó ya de almorzar, está preparándose para salir nuevamente hacia su lugar de trabajo, vea, vaya, porque en nuestro TikTok y también en nuestro Instagram les dejamos una noticia que esta mañana charlamos en el arranque de... siestas a mediodía. ¿Usted pagaría por una siestica de 15 minutos con aromaterapia, con musiquita así relajante, con sonidos del bosque? Cuénteme, a ver, ¿se siente usted que le hace falta siestica al mediodía? Si no hace siesta, no sale bien recargado a la segunda mitad del día. Bueno, vaya, que ahí en nuestro TikTok Mix Radio Neiva y en nuestro Instagram les dejamos esa noticia para que nos cuente a ver si pagarían o no pagarían por una siesta. Mientras tanto, aquí estamos en el mediodía dándole pa'lante y para atrás en Mix Radio.
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3: Es la 1:45 y estás en modo mix.
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0: Bueno, espero que tengan un feliz regreso a su lugar de trabajo. Espero que les vaya muy bien en la segunda mitad de este día. Si van para la oficina, si van de pronto a presentar ese último examen que tienen por ahí en la universidad, con toda la actitud, a usted que ya llegó a su casa, se recargó de energía porque estuvo ahí con su familia, almorzó, les dio un abrazo, pudo descansar un poquito, darse un duchazo. Pues bueno, con toda en la segunda mitad de este día, ya viene W el Matatán a acompañarlos con el mixeo, donde usted va a ser protagonista y usted va a ser el encargado de programar toda la música aquí en Mix Radio, que ya está de San Pedro.
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2: Claro que sí, nos pertenecen y aquí estamos dándole a fuego en una tarde de solecito potente. ¿Cómo me los tratan?
0: Dímelo, Matatán.
2: ¿Se quieren programar una cancioncita de una?

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0: dice que está activo por acá. Saludos a la gente de la Ulloa. Potente, potente el calorcito, pero la música no falla en este mixeo.
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2: La hora con un cafecito, son las 2:45, escuchando Mix.
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0: se vayan parchando con nosotros, con toda la energía, escuchando Mix. ¿Se quieren programar una cancioncita? Claro, una notica de voz y ya. 321-6142-948, escuchando Mix Radio.
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0: que escuchan un clásico del reggaetón están aquí escuchando el Micheo, escuchando Mich Radio. Bueno, listos, preparaditos para las Mich vacaciones. Ya este domingo es el primer desfile, así que están listos, preparados. Bueno, yo espero que sí. Saludos a todos los que están por acá, listos para disfrutar de nuestras fiestas, de nuestro folclor, de nuestro San Pedro y por supuesto con Mich Radio.
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aquí está la música para cambiar el estado a esta tarde, para disfrutar por ahí en los trabajos del colegio, de la universidad. Musiquita para que se preparen para cantar este próximo 28 de junio con José J Balvin.

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2: La hora, escuchando el mixeo, son las 3:46, Mix Radio.
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0: Para que se la parchen y disfruten ahí escuchando Mix Radio.
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0: Feliz tardecita al que acaba de encender la radio en su local comercial. Bueno, que nos fluya junio.
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0: Que nos vaya bonito a todos, muchachos, ¿sí o no? Aquí están los clásicos, porque los clásicos nos pertenecen.

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0: los que ya dicen estoy listo de vacaciones, estoy preparado. Bueno, ¿cómo es? ¿Cómo sería?
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0: Feliz tarde por acá a los que a esta hora se acaban de conectar con nosotros. Me alegra mucho que estén aquí parchados disfrutando Mix Radio.
1: Dímelo, Matatán.
0: Los voy leyendo. 321-6142-948. Feliz tarde también a los que se reportan con nosotros desde redes sociales. Ya nos siguen por ahí, @

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2: La hora con un cafecito son las 4:45, escuchando Mix.
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ya para ir cerrando esta jornada del martes, acompañados de Mitch. Y por ahí hemos dejado cositas a través de nuestras redes sociales para que vayan, se peguen una pasadita en @MitchRadioNeiva. Ahí estamos activos.

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su edición número 65. Y el domingo estaremos de desfile, muchachos. Bueno, se prendió esto. Estamos listos, preparados. Mix Radio acompañándolos en este.

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2: Claro, la hora escuchando Mix Radio. Son las 5:46.
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1: Cerrando esa tardecita, escuchando Mix Radio. Bueno, bueno, ¿cómo van? Bien, espero que muy bien. Saluditos por aquí a todos los que están activos. Ya llega el patrón para acompañarlos a cerrar este martes Mix.
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1: Buenas, ¿cómo están? Bienvenidos. Aquí estamos arrancando esta nueva hora de música. Ya mismo me pongo a leerlos, ya mismo me pongo a oírlos aquí en nuestro WhatsApp. Si se quiere oír una cancioncita, me quiere contar desde dónde está oyendo usted Mix. Está de pronto en alguna ciudad afuera de nuestro departamento del Huila oyéndonos en la aplicación de Mix Radio. Ahí hay un botoncito con el logo de WhatsApp. Presionenlo que ahí queda hablando con nosotros de una vez y me cuenta a ver desde dónde está usted en modo Mix. Mi nombre es Héctor Betancourt. Desde ya y hasta que llegue la noche los voy a estar acompañando con música super top, perfecta para arrancar de la semana después de puente festivo. Le cuesta a uno, ¿no? Le cuesta la madrugada, le cuesta llegar a la clase de la universidad cuando ya tiene tan cerquita las vacaciones, cuando ya todo el mundo está sonando ahí que el tan tan tan tan, cuando ya lo invitan a uno por una alborada. Entonces es difícil, pero tranquilos, que aquí los voy a estar acompañando para que esa vuelta se haga mucho mejor. Esta es Mix Radio.
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0: Pues aquí estamos con toda la actitud a unos días de que empiecen ya las fiestas del San Pedro. El Festival del Bambuco en San Juan y San Pedro, aquí en la ciudad de Neiva, tiene inicio este fin de semana. El viernes 12 de junio es la apertura del festival. Entonces váyanse preparando porque este mismo fin de semana pues va a haber bastantes actividades de las cuales usted va a poder participar. Entonces ya lo que estábamos esperando ha llegado, el San Pedro está aquí y prepárese porque obviamente los vamos a estar invitando a que parchemos con muchas actividades super cool. Una de ellas es el concierto de la combinación perfecta 7, a la cual Mix 94.8, Mix Radio, va a estar llevando muchos oyentes. Espero que usted sea uno de ellos, sea una de ellas. Entonces prepárese para esa vuelta. Y también este domingo es el desfile folclórico de las candidatas, el desfile popular. Va a estar llevándose a cabo este domingo a las 3 de la tarde. Entonces ya lo que llegó fue San Pedro.
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2: Son las 6:45 y estás en modo mix.
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1: Bueno, pues, Valdemaro, aquí estamos con todas, cerrando este día, el primer día de después de Puente Festivo, pero póngale cuidado, este fin de semana que viene también es Puente Festivo. El próximo fin de semana hay elecciones, hay ley seca, y el próximo ya son las fiestas de San Pedro, que viene el concierto de la Raspa Sanpedrina, que viene el concierto de la Combinación Perfecta. Entonces, prácticamente ya nos llegó el fin de semana de aquí del Huila. El fin de semana del Huila llegó, pues. Entonces, vamos a estarla pasando una chimba. Les voy a decir un secreto. Ya nos llegaron las invitaciones para oyentes a los conciertos de San Pedro. Ojo, pues, porque usted puede estar invitado. Que le gusta la raspa, lo va a llevar al concierto de la Raspa Sanpedrina. Que quiere ver a J Balvin, también va a estar invitando a J Balvin. No, que usted lo que le gusta es el Grupo Firme, también. Pendiente.
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